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2: 7:57.
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3: La hora 8 en punto. 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

0: Adiós, pues.
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4: 9:01.
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3: 9:04.
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2: 9:59.
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2: La número uno en salsa. 10:02.
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3: La número uno en salsa. 10:58.
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2: La número uno en salsa.
3: 11:02.
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3: Yo creo en muchas cosas que no he visto, y ustedes también, lo sé. No se puede negar la existencia de algo palpado, por más etéreo que sea. No hace falta exhibir una prueba de decencia de aquello que es tan verdadero. El único gesto es creer.
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3: Algunas veces hasta creer llorando. Se trata de un tema incompleto porque le falta respuesta. Respuesta que alguno de ustedes quizás le pueda dar. Es un tema en Technicolor para hacer algo útil.

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4: 11 y 57 minutos.
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4: Una y un minuto.
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1: 1:05.
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0: 12:34. 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
2: 1:57.
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3: La hora dos en punto. 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
2: 2:59.
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2: La número uno en salsa.
3: 3:02.
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2: 3:57.
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2: La número uno en salsa.
3: La hora 4 en punto. 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
2: 4:57.
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3: La hora 5 en punto. 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
3: La número uno en salsa. 6:01.
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2: La número uno en salsa. 6:04.
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4: La hora 7.
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2: La número uno en salsa.
3: 7:03.
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4: La hora 8 en punto. 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
2: La número uno en salsa. 8:04.
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0: Goza uniendo continentes a esta hora el lunes. Gracias a Dios por la oportunidad nuevamente que nos da de vida. Gracias a nuestro gran Dios por la familia, por la salud. Espero que hayan compartido un fin de semana en familia y por supuesto celebrando el día especial de las madres. Para cada una de ellas un abrazo especial. Ayer nos tomamos un momento de tiempo para también anunciar en nuestras redes y unirnos a esta fecha tan especial. A nombre de todo el staff de Salserísima, qué bueno tener la oportunidad de compartir con cada uno de ustedes una fecha tan especial y dando la mejor disposición y la mejor energía para arrancar este nuevo lunes. Ya estamos a 11 de mayo del 2026. Esto corre de una forma apresurada. Se vienen los eventos, ya nos vamos este fin de semana. Llegó la hora del gran evento de homenaje en vida a la salsa para este sábado 16 de mayo. Estaremos entregando los últimos tickets esta semana y también muchos invitados para esta semana. Vamos a tener nuevamente en la casa a Nacho Acero, que es uno de los grandes artistas que está nominado a los premios Lo Nuestro. Y vamos a tener la oportunidad de tenerlo en esta semana. Ahí les voy a adelantar, como dicen, itinerario rápido. Hoy estará acompañándonos Arnold Córdoba. Mañana estará DJ Gato, Santi el Gato. El miércoles invitados especiales. El jueves el vacilón. Bueno, ahí estamos en el desarrollo de la semana. Bendiciones para cada uno de ustedes. Que esta semana esté llena de mucha energía, positivismo y recuerden que nada de lo que proyectemos tiene éxito si no va de la mano de Dios. Hay que siempre estar agradecido y pedirle que todos nuestros proyectos no sean lo que nosotros queramos hacer, sino siempre pedir el aval de nuestro gran Dios para que se cumplan las metas. En Colombia 8:32, en España ya tenemos 3:32, dirige Quique Sánchez en España a través de los 96.6 FM, Fiebre Latina Radio, 20 años.
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0: Y desde la casa Salserísima Bogotá, como siempre acompañándoles, J. Fernando Quintero y Omar Páez. El staff de Salserísima. Y bueno, y aquí estamos con toda para acompañarlos en este inicio de semana que esté lleno de muchos éxitos. Nos vamos de una vez a chequear la movilidad en Bogotá. De una vez como amanece Bogotá en cuestión de movilidad. 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
3: Buenos días. A esta hora, ¿cómo va la movilidad en Bogotá?
0: Muy bien, hablemos de movilidad en Bogotá para hoy lunes 11 de mayo. Iniciemos por el pico y placa. Los vehículos terminados en placa 6, 7, 8, 9 y 0. Los particulares tienen restricción hasta las 9 de la noche y también los vehículos públicos terminados en 9 y 0. El infringir la norma tiene un costo de 712 mil pesos más la inmovilización del vehículo. Por este lado, se comienzan a restablecer puntos importantes porque hubo cierre en un punto importante de Bogotá, en la localidad de Usme, motociclista y peatón, en la avenida Caracas con calle 69, sentido sur-norte. Se asigna la unidad de tránsito, pero se está apenas recuperando. Hay que decir que en la mañana se ha presentado congestión en el portal de Usme. la salida de los articulados. Por otro lado, también se restableció la falla de semáforo en la localidad de Engativá, en la intersección de la avenida Boyacá con la calle 66. Ya en ese punto importante se restablece el tránsito para que lo tenga en cuenta. Y también el funcionamiento, bueno, me están replicando de la intersección de la Boyacá con 66. La NQS, velocidad promedio de 32 kilómetros por hora, con bastante flujo vehicular a la altura de la calle César y también sobre la calle 13. Por este lado, tomar la avenida El Dorado es una buena alternativa si usted viene en sentido occidente y oriente. Las que recomendamos también la avenida La Esperanza, la carrera décima, la séptima y la circunvalar por el costado oriental. Y también la carrera 50, que a esta hora, pese que hay bastante flujo vehicular, está en buenas condiciones. Una vía que se recomienda. La Boyacá con el tranconcito de la 66 y también en el sector de la zona industrial, sentido sur-norte. Sentido, la avenida Ciudad de Cali también presenta alto flujo vehicular y congestión a la altura de la calle 13 hasta la calle 19. Puntos importantes, el Autonorte, a esta hora bastante flujo vehicular, pero no registra mayores novedades. Como siempre, el flujo vehicular entre la calle 164 y la 134, bastante flujo en este corredor vial. 8:36 en Colombia y cerremos con la Autosur, que presenta un vehículo varado a la altura del sector de Bosa, la salida de Bosa. Van a encontrar ahí un vehículo varado sentido sur-norte y bastante flujo vehicular, no solamente en Soacha, también en el sector de Bosa. La Autosur, como todas las mañanas, con bastante flujo vehicular. Nos vamos a la música. Bienvenidos a esta hora a través de Salserísima Bogotá y Fiore Latina Radio. Vamos a alegrar la semana y a levantar la mejor energía. Aquí llega Sergio George con esta nueva producción, Ronda Sentimental.

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2: En Colombia, 8:41 minutos. Bienvenidos en este lunes. Recordando a esa hora los clásicos y los éxitos de la salsa. En tu programa, 314-304-4234. A esta hora, uniendo continentes.

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3: Seguimos uniendo continentes en este lunes, lunes sensacional. En Colombia 8:53, en España ya tenemos 3 de la tarde, 53 minutos. Este próximo 15 de mayo, que será este viernes, damos la bienvenida a otro bar. Llega al sector de Voz, un abrazo para todos los amigos de la octava Nota Bar. Para Manjoma y todos los muchachos que hacen parte de esta salsa romántica para el sector de Bosa. Y viene la octava Nocta Bar y vamos a tener invitado esta semana también a Sandro Barragán, aquí a través de Salserísima, una de las voces bonitas que ha hecho parte de la octava dimensión. Estuvo también al lado de los Niches y hoy por hoy es voz también oficial de La Misma Gente, una de las orquestas más importantes desde los años 90, que pegó los éxitos al lado del comienzo de Galé, en la época maravillosa cuando Nietzsche estaba retomando toda esta carrera que ha cumplido Nietzsche por tantos años, la época de Cielo de Tambores. Y bueno, esto fue una marcó una historia en nuestra salsa colombiana, Guayacán, con los grandes éxitos. Y precisamente una de las voces bonitas, Sandro Barragán, que también hoy hace parte de La Misma Gente. Invitadísimos, señoras, señores, para que disfruten esta inauguración de la octava Nota Bar para este próximo 15 de mayo. Un abrazo pues para todos los organizadores y gracias como siempre por hacer parte con la emisora que apoya todos los sitios de Bogotá, los grandes eventos y como siempre al frente de todas estas grandes producciones. Así que para todos ustedes, gracias por la invitación. Ahí estaremos también con ustedes en este gran lanzamiento. Así pues, para todos los muchachos de la octava Nota que llegan nuevamente a Bogotá. Y por supuesto también el agradecimiento para Mulense. Estuvo sensacional, lleno total el pasado viernes. Para Chiqui, para Andrés Reina, para todos los que nos recibieron con mucho cariño. Salserísima presentando, por supuesto, a una de las voces bonitas, Cristian Fernández, que nos acompañó. Éxito total, lleno hasta las 5 de la mañana, como dice la canción. Ahí estuvimos. Un abrazo para todos ustedes por la invitación y también para los amigos. Aprovechando de saludos a esta hora, quiero saludar a toda la familia de Babú Restaurante Salsa en el Centro Histórico de Bogotá, allá en el Chorro de Quevedo. Estuvimos el sábado también con el tributo a Frankie Ruiz. Estuvimos acompañándolos. Así que abrazo gigante para la familia Babú Restaurante Salsa. Y en el Chorro de Quevedo vamos a tener el 24 de mayo, en el paseo o en el pasaje de las sombrillas, vamos a tener

0: Dígalo bien, la calle de la salsa y el sabor. Ahí vamos a estar cubriendo también este gran evento. Desde las 12 del mediodía hasta las 9 de la noche estará cerrando la emisora de la policía y estaremos compartiendo también escena con la emisora de la policía. Gracias a mi teniente Claros, la director general de la emisora de la policía, que vamos a tener una alianza bonita para compartir esta calle. Óigalo bien, la calle de la salsa y el sabor en Bogotá. Eso va a ser en el sector de las sombrillitas, en pleno corazón de Bogotá. Así que ya lo saben, invitación para el 24 de mayo. Ahí estaremos ese domingo disfrutando de lo mejor de la salsa. Bueno, señoras, señores, más adelante les cuento porque se vienen más eventos. Se viene también el Gran Combo de Puerto Rico en el Movistar Arena el 22 de mayo. Y nuestra princesa de la salsa, Steffi Ávila, va a estar abriendo este gran evento. También estarán los muñecos de la ciudad. Ellos también van a tener otro gran evento de la mano de Salserísima. Se viene DJ Holmes para Bogotá y vamos a tener un gran evento. Eso va a ser en el sector de Villa del Río. Vamos a tener este gran evento. Todo lo que se viene programando en la agenda Salserísima, porque esto no para. Nosotros continuamos con los grandes éxitos de Bogotá. Así que todos ustedes súper invitadísimos. Y eso, de eso viene, venimos más adelante a comentarles detalladamente sobre ese gran evento. Me voy hablando de la misma gente. Recordando esa canción, Muñeco de Papel. En esta oportunidad es la voz de Rey Calderón.
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0: la misma gente. Súbele, súbele nuevamente el volumen.
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0: El lunes, y aquí está tu salsa.
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0: Ya vienen las notas de Bogotá.
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0: Camina, salsero. Vuélvele a subir.

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5: A esa hora seguimos uniendo continentes a través de Fiebre Latina Radio en Salserísima Bogotá. En Colombia 9:04, en España 4:04 de la tarde. 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
5: Los buenos días en Colombia, las buenas tardes en España. Notas a esta hora los principales titulares. En Bogotá se capturan 98 delincuentes cada día. Han sido los criminales más peligrosos que han caído durante el año. Titulares a esta hora. La historia detrás del álgido debate entre el alcalde Galán y el gobernador Rey por el proyecto Regiotram. Por otro lado, la esquina redonda es el espacio que sobrevivió al temido Bronx y que emerge para la reconstrucción de la memoria del centro de la capital. Por otro lado, así cayó el Tren del Llano. ¿Quién eran ellos? La banda que escondía marihuana en los árboles, en los contadores del parque, en el sector de Engativá, en pleno noroccidente de Bogotá. Por otro lado, Bogotá activa mucha atención, alerta científica para detectar la variante de la viruela símica. La capacidad de los hospitales no da y la capital concentra casi la mitad de los casos reportados en Colombia. Por otro lado, Metro de Bogotá, mucha atención, trabajo sí hay. Metro de Bogotá abre 180 vacantes laborales para jóvenes sin experiencia. Hay trabajo para conductores, auxiliares y controladores. Averigüe, chequee, aplique. Por otro lado, más de 500 indígenas Misak se desplazan hacia Bogotá para exigir garantías al gobierno. Dentro de las notas de Bogotá, hablemos también de la movilidad. Por hoy, lunes 11 de mayo, se comienza a restablecer el punto del sector de Usme, exactamente en la carrera primera con la calle 69, en sentido hubo congestión, ya se comienza a agilizar este punto importante de la capital. Algunas notas de Bogotá, se las contamos en Uniendo Continentes y Fiebre Latina Radio. Aquí está Rubén Sierra, otro de los grandes de la salsa. El que juega con fuego, ya lo sabe, ¿no? Se quema. Camínalo el lunes.

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5: Seguimos uniendo continentes en esta mañana de lunes 9:03 en Colombia, en España 4:13. Se viene también Los Bambam de Cuba celebrando 18 años de vida artística de nuestro DJ de la casa, DJ Chucho, que a propósito estará este miércoles en un gran especial para entregar tickets, para hablar sobre este gran evento Los Bambam de Cuba, que llega al Royal Center a Bogotá para ese próximo 22 de mayo. Muy bien, nos vamos también notas a esta hora de Colombia, en una presentación a esta hora de Ara Ara, alegría al mejor precio.
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5: Buenos días. Los buenos días en Colombia, las buenas tardes en España. Rápidamente, notas titulares de Colombia. Atención, Ejército recuperó la moto de Mateo Pérez Rueda, periodista asesinado en Antioquia. Nuevos detalles sobre explotación sexual a niñas, adolescentes y jóvenes por parte de las bandas Sota y Espartanos, esto es en Buenaventura. En Barranquilla cae alias John con 9 armas de fuego, como siempre del mercado negro, duro golpe a redes criminales en el Atlántico, muy bien. Debate por las palabras de la senadora Isabel Zuleta del Pacto Histórico en marcha de la marihuana. Por otro lado, Juliana Guerrero fue abucheada en pleno evento de la campaña de Iván Cepeda en Valledupar. Expresaban fuera, fuera. Por otro lado, temblor en Colombia. Ayer 10 de mayo, Día de la Madre, 3.9, como siempre, la Mesa de los Santos. De película, video como motociclistas armados iban a robar a otro en las calles de Medellín y la policía lo evitó. El alcalde presentó la grabación. Y por otro lado, a las alarmas a cifras por siniestros viales que quedan en el primer trimestre del año. El balance es alto. 9:15 en Colombia. Algunas notas de Bogotá. Se lo contamos en Uniendo Continentes. En España, 4 de la tarde, 15 minutos.
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1: 9:20 en Colombia. En España ya tenemos 4:20 de esta tarde. El abrazo y el saludo también para la familia Ara, donde nos amplifican poco a poco. Estamos en este plan piloto. Se viene la Maratón Ara. Y bueno, salserísima como siempre apoyando los grandes eventos. Y también a esta hora reportando sintonía Ara en pleno Villavicencio. Para ellos un abrazo bien especial. En Melgar, en Resacas también ahí nos amplifican. En el Centro Comercial Villacentro, ahí queda ubicada el Ara en Villavicencio. Centro Comercial Villacentro, gracias ahí a esta hora conectaditos desde Colombia, desde Bogotá, Colombia, para todos los oyentes que nos escuchan también en España. Gracias por estar como siempre ahí de la mano de Fiebre Latina Radio en Salserísima Bogotá. Un abrazo para DJ Quique Sánchez, que el pasado fin de semana también tuvieron diferentes actividades, evento fue éxito total y me grata mucho que celebraron el Día de las Madres en los diferentes puntos importantes. Así que como siempre, a los amigos de la discoteca Guararé, Quique, un abrazo, todo éxito, los amigos del Rincón Paisa, en la avenida Manuel Torres 2 en Málaga, abrazo desde la Casa Salserísima, también para la caseta El Lío de Fuengirola, y los muchachos de la discoteca La Que Manda. Así que desde Bogotá, Colombia, uniendo continentes con Fiebre Latina Radio. Bueno, me voy a la música, ya vienen las notas internacionales. Y este próximo 23 de mayo también estaremos celebrando el cumpleaños de DJ Santi El Gato. ¿Dónde lo vamos a celebrar? En Chaney, la casa de la salsa romántica. Vamos a tener el tributo a Frankie Ruiz. Vamos a tener grandes invitados. Estará también DJ Ronald Sanabria, que estará como siempre ahí conectado con nosotros, celebrando. Y Omar Páez, que estará acompañándolos en este gran evento, celebrando el cumpleaños de DJ Santi El Gato. Mañana viene El Gatico, de 5 a 7. Vamos a tener un especial porque se viene el cumpleaños de Gato. Y a propósito también la gira del Gato por los Estados Unidos, aprovechando el Mundial. Pues El Gato también va a estar en ruta por los Estados Unidos. Un abrazo para DJ Gato, nuestros DJs siempre marcando la diferencia. DJ Chucho, que se viene con este gran evento, los Bambán de Cuba, la negrita Steffi Ávila, que será la protagonista del gran concierto del Gran Combo de Puerto Rico. Ella estará también salserísima. Y por supuesto, se viene el 5 de mayo otro de los grandes eventos para Bogotá, precisamente con los muñecos, como siempre, del sabor de la salsa, los muñecos de la ciudad. Estará Steffi Ávila y por supuesto DJ Holmes. Presenta Salserísima. ¿Dónde va a ser? En el centro de eventos ahí de Villa del Río. Para que no se lo pierdan, próximo 5 de junio. Ahí estaremos con Salserísima. Y aquí está, precisamente hablando de Frankie Ruiz, del gran tributo que vamos a tener en el gran cumpleaños de DJ Santi, y hablando también del tributo a Frankie Ruiz, artista que estará acompañándonos este sábado en homenaje en vida a la salsa. Lo que hay es salsa, para que le vuelvas a subir. Camina, salsero. Cosas nativas.

0: tributo a Frankie Ruiz para este próximo sábado en el gran concierto homenaje en Vida la Salsa.
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0: Seguimos uniendo continentes en esta mañana de lunes, 9:30 en Colombia, en España 4:30. Nuevamente el saludo para mis latinos a través de los 96.6 FM, Fiebre Latina Radio. 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
0: Ahí estamos. No cover de Cachete para pasarla bien. Viernes 15 de mayo. Le damos la bienvenida a la Octava Nota Bar. Bueno, señoras, señores, nos vamos a las notas. 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
0: Buenos días, buenas tardes, en una presentación de Cine Colombia y Salserísima, un mundo de descuentos. Notas del mundo. Uno de cada tres hogares no logra cubrir la alimentación en Venezuela, pese a la reducción de la pobreza. Muy bien, tras el desembarco del crucero afectado por antivirus, ¿qué viene ahora para los pasajeros? Colombia está entre los 10 países con más residentes en los Estados Unidos, según una radiografía y un estudio hecho hace una semana. Donald Trump rechaza la última propuesta de paz de Irán y amenaza con nuevos ataques. Expresó: es totalmente inaceptable. Por otro lado, Delcy Rodríguez sale de Venezuela para defender el exequivo de La Haya. Así es el primer viaje de la encargada del país fuera de América. Por otro lado, Benjamín Netanyahu anunció el fin de la ayuda militar de los Estados Unidos a Israel para el 2036. Cumbre de Trump. Sí, en China dice que buscará trabajar con Estados Unidos en pie de la igualdad para aportar la estabilidad y la certeza al mundo. Y grave accidente de tránsito dejó una moto colgando de un semáforo en Canadá. El conductor sobrevivió. Y por otro lado, la guerra de Irán y el bloqueo del estrecho de Hormuz causan la mayor crisis energética de la historia, según la Agenda Internacional de la Energía. 9:34, algunas notas internacionales, uniendo continentes, Fiebre Latina Radio Salserísima. Nietzsche llega con su más reciente producción, Realidad Es. ¡Camínalo!

0: 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A esta hora, con todos los éxitos, aquí llega Carlito Rey, tu programa a través del 314-304-4234. Estamos a través de Fiebre Latina Radio.
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3: Los deportes a esa hora en los Buenos Días, en una presentación de King Runin. 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Muy bien, fútbol profesional colombiano, notas a esta hora, no arreglaron los premios. La posible razón de la caída de uno de los equipos del fútbol profesional colombiano en plena recta final. Por otro lado, la IA sentenció la clasificación a las semifinales de la Copa BitPlay. ¿Se cumplirá y cuáles son los equipos favorecidos? Junior de Barranquilla va un paso adelante y tendría visto el reemplazo de Alfredo Arias. Por otro lado, hablando de fútbol también argentino, cuartos de final del fútbol argentino, confirmados los cruces, las fechas y los horarios. Muy bien, notas a esta hora, también tenemos por acá, así quedó la tabla de la reclasificación, ya vamos a chequear Nacional y Junior. Bueno, están ahí adelante, un paso adelante también. Otro de los equipos que ayer ganó, que ganó el día sábado, fue el Tolima, 1-0 que le ganó a Pasto. Hablemos del resumen de la fecha. La primera fecha fue el sábado 9 de estos semifinal. Internacional perdió en Bogotá ante el Nacional 2-1. Nacional ahí sigue de favorito. Tolima le ganó 1-0 al Pasto. América de Cali empató en casa con Independiente Santa Fe. Ese partido en el Campín va a estar, como dice por ahí, de locos. Y por otro lado, Once Caldas perdió 1-0 ante Junior. Junior ahora está de local para recibir al Once Caldas. Vamos a ver cómo se va apretando estos cuartos de final aquí a través del fútbol profesional colombiano. Muy bien, los deportes a esta hora en Uniendo Continentes. Mañana les traigo toda la información de la nueva fecha, lo que se va a jugar, los próximos partidos y el cruce de las llaves A, B, C y D, donde de esta segunda vuelta de una vez van a salir los la semifinal. Van a jugar el ganador de la A y la B y el ganador de la C y la D para irnos a la gran final del fútbol profesional colombiano. La dirección general de Quique Sánchez en España, en Colombia, J. Fernando Quintero. Soy Omar Páez y como siempre acompañándonos en esta mañana. Después de las 11 de la mañana o sobre las 11 de la mañana, Arnold Córdoba estará acompañándonos en la segunda hora de Salsa el Movimiento y la primera hora, óigalo bien, de los clásicos de la salsa. Estará de 11 a 1 de la tarde. Mañana estará de regreso nuevamente locutores, como siempre, ahí conectados. Dani Flechas y también estará Santi el Gato de 5 a 7 de la noche. Muy bien, nos vamos a la música. Los voy a dejar con una canción espectacular. La orquesta Ciguaraya, la voz de Ismael Marcano. Cuando llegues a entender, es otro de los palos y de los éxitos que tú programas a través de Salserísima. Vuélvele a subir. Nos chequeamos después de las 10 de la mañana, después del break comercial. Viene la primera entrega de Salsa el Movimiento. Ya viene Arnold Córdoba para acompañarlos. Camina, salsero, es lunes. Vuélvele a subir. Así.

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2: 9:59.
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2: La número uno en salsa.
3: 10:03.
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2: 10:57.
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2: La número uno en salsa. 11:01.
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2: 11 de la mañana, 16 minutos. Aquí estamos dándole la bienvenida a todos ustedes, damas y caballeros.

0: Oiga, hoy es lunes 11 de mayo. Iniciamos con una semana luego de haber pasado por un domingo espectacular. Un domingo donde celebramos el Día de las Madres, donde las consentimos, donde las mimamos, las invitamos a comer, otros le hicieron su comida en la casa. Algo bonito es ver restaurantes llenos, la gente haciendo fila. Lo digo porque pues todo eso es economía. Y lo importante es que se consintió a mamá en este domingo 10 de mayo. Y eso me encanta. Como lo dijimos hace 8 días, feliz día. Y lo repetimos hoy nuevamente. Que no sea un día, que no sea el mes, sino que sea todo el año. Porque todo el año es dedicado siempre a mamá para consentirlas, para exaltarles ese gran don de ser mamá. Así que, una vez más, para todas ellas, de parte de este servidor y toda la Casa Salserísima Bogotá, un feliz día a todas las madres.
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0: Aquí estamos bajo la dirección de J. Fernando Quintero, la buena programación de mi amigo Omar Páez. Vamos a arrancar esta semana con toda la buena energía, como siempre. Así que desde ya, la invitación para que programen toda su música a nuestro Salsa WhatsApp 314-304-4234. Ahí vamos a estarlos atendiendo. ¿Qué musiquita quieren escuchar? ¿Qué canciones quieren oír? Ya lo saben, 314-304-4234. Nos vamos con esta gran canción para subir la temperatura, para ponerle más salsa en movimiento. Llega Willy Rosario. Esa que yo conocí. 11 de la mañana, 18 minutos. Arnold Córdoba, esto es Salsa en Movimiento.

Ay, Dios mío, esa que yo conocí. A todos dice que sí. Ah, salió contenta la niña. El señor Willy Rosario, esa que yo conocí, sonando a esta hora de la mañana. Esto es Salsa en Movimiento, 11 de la mañana, 23 minutos.

11:32. Oiga, más salsa en movimiento. El mambo del piano. Son boricua a esta hora. José Mangual, sonando para todos ustedes. 11:32. 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Así que la invitación es para que compartan la aplicación. Y esta comunidad salsera siga creciendo mucho más. Llega hasta ahora. Desengaños de la vida. Es Alma Latina. 11:33. 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
2: 11:39, cambia el reloj, el tiempo avanza y aquí seguimos conectaditos en www.salserisimabogotá.com.co. Esto es Salsa en Movimiento, segundo bloque. Oye, la invitación muy puntual para este sábado, para que no se pierdan un gran concierto que tenemos. Homenaje en vida a la salsa, un concierto sencillamente espectacular. Por ahí vimos que tuvimos los artistas invitados el jueves pasado, estuvieron aquí en la cabina de Salserísima Radio. Así que es un concierto donde ustedes deben de estar, no se lo pueden perder. Te vamos a recordar esa buena música. Homenaje en vida a la salsa, solo leyendas. Oiga, vamos a estar con el señor José Manguar Jr., Héctor Pichi Pérez, Pedrito Conga y Luigi Texidor. Y junto a ellos, los DJs de la capital salsera. El señor DJ Omar Páez va a estar ahí programando buena música. El DJ Ocase, DJ Choco. Ahí también estuvo el jueves pasado. DJ Charrupi. También nos va a estar acompañando ese día, así que no se lo pueden perder. Recuerden lo que es el sábado 16 de mayo. Ahí en el Auditorio Mayor. 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No se lo pueden perder. Llega lo nuevo del grupo Niche, lo más reciente. Su segundo lanzamiento de este año se llama Realidades.

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1: Llegas ahora a Pedrito Conga, Amor de Cristal. Sonando a las 11 de la mañana, 49 minutos. Esto es Salsa en Movimiento.

0: y con los hermanos que una vez llegaron a Cali y se enamoraron de la sucursal del cielo. Y se quedaron, nunca más salieron de ahí. Los hermanos Lebrón. Despedimos esta primera hora, este primer bloque de Salsa Movimiento. En www.salserisimabogotá.com.co. Nos vamos a un pequeño corte de comerciales. No se muevan, ya volvemos con todos los clásicos de la salsa.
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2: 11:59.
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3: 12:03.
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fundada en el año 1954 por el señor Quique Luca, la gloriosa, la Sonora Ponceña, sonando hasta ahora, arrancando con todos los clásicos de la salsa en Salserísima Bogotá, conectados a través del www.salserisimabogotá.com.co. Oye, y hablando de la Sonora Ponceña, no se pueden perder nuestro concierto este sábado, homenaje en vida a la salsa. Y vamos a estar escuchando la voz de este gran señor, el señor Pichi Pérez, ex integrante, es vocalista de la Sonora Ponceña. Viene con todos los clásicos de la salsa, homenaje en vida a la salsa.

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1: 11 de la mañana, 23 minutos. Y aquí estamos con los buenos clásicos de la salsa. Hoy el lunes. Y como todos los lunes, cargado siempre de buena energía, de buena vibra. Oiga, yo no sé por qué hay gente que no le gusta los lunes, ¿ah? Hay quienes dicen que el lunes es bueno, pero con puente. Oiga, yo amo los lunes, porque los lunes es un nuevo comienzo, una nueva semana, nuevas oportunidades.
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1: Nuevas visiones, ¿ah? Y más después de un lunes del Día de la Madre, luego de venir del domingo, el Día de las Madres, por supuesto. Esperamos que las hayan consentido, que no las hayan dejado mover un solo dedo. Si no salieron a almorzar, espero que por lo menos les hayan preparado desayuno, medias nueve, almuerzo, refrigerio de la tarde, la cena, florecitas, mariachi, mejor dicho, porque mamá merece siempre todo.
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1: Saluditos muy especial para toda la gente que se conecta a través del www.salserísimabogotá.com.co. Un saludito para mi amigo Diego Camargo, allá en Manizales, sintonizando Salserísima Bogotá. Ahí nos envía videito, nos envía audio a todo pulmón, escuchando los buenos clásicos de la salsa. Saluditos también para un gran amigo de la casa, ahí en San Andresito. Oiga, Arisa, ¿San Andresito de San José o de la 38? Nunca me ha quedado claro esa parte. Gran amigo del alma, del corazón, el señor John Arisa, amigo de la casa Salserísima de Bogotá también, ahí en sintonía. Saluditos también para mi gran amiga, la doctora Mafe, María Fernanda Fonseca, sintonizada desde el centro. Ay, Dios mío, qué recuerdo nos queda del centro, ¿ah? ¿Quién no rumbió en el centro? Ay, Dios mío. Las buenas rumbas de Nutades, ¿ah? ¿Se acuerdan? El chorro que veo tomando chicha con los buenos amigos y escuchando cuenteros, ¿ah? ¿Quién no se parchó por el centro, ah? Oigan, saludamos también al señor René López, mi amigo René, a esta hora desde Bosa, donde la gente goza. Un abrazo también para el señor René. El señor René Bárcenas, que se conecta con nosotros también, reporta sintonía aquí en Salserísima Bogotá. 11 de la mañana, 26 minutos. Oiga, más adelante les voy a estar hablando del concierto también del señor DJ Chucho, que nos trae a los Bambam de Cuba. Por lo pronto, llega el señor Ismael Miranda. Ahora sí, 11 de la mañana, 26 minutos. Estos son los clásicos de la salsa.

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1: Llegaste ahora el cantante puertorriqueño Pete Conde. Llegaste tarde. A las 12 del día, 32 minutos.

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1: 12 del día, 37 minutos. Aquí estamos. 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

0: 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El DJ salsero de la capital.
1: Orlando.
0: Un evento que trae eventos DJ Chucho y Deja Vu Orquesta y Eventos. No se lo pueden perder. Esto va a ser el viernes 22 de mayo. Los Bam Bam de Cuba, la buena timba. Oiga, este concierto va a estar maravilloso. Allá nos vemos, si el Todopoderoso lo permite. Estaremos presentando con todo el staff. Estaremos ahí con Renecito López, Omar Páez. Así que súper, súper cordialmente invitados. 18 años de trayectoria en la vida artística del DJ Chucho. Viernes 22 de mayo. Allá vamos a estar con los Bam Bam de Cuba. Y a esta hora, del álbum Rey de 1983, llega Rey de Reyes. Son malas. 12 del día, 40 minutos. Estos son los clásicos de...

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1: 12 del día, 54 minutos, cambia el reloj. 6 minutos nos separan ya de la 1 de la tarde. Oiga, el tiempo pasa volando. Pero como todos los lunes, aquí estuvimos firmes, presentes, gracias a la voluntad de Papá Dios, acompañándolos en la primera hora en Salsa Movimiento y en esta segunda hora, Los Clásicos de la Salsa, el menú salsero. Tiempo de ir a tomar, tiempo de ir a comerse un buen almuerzo, descansar un poco luego del fin de semana bendecido que tuvimos. Pero ustedes no se pueden desconectar de nosotros porque aquí siguen Los Clásicos de la Salsa después de los cortes de comerciales. Recuerde muy bien las invitaciones puntuales que les hicimos este sábado 16 de mayo. Homenaje en vida a la salsa, no se lo pueden perder, ya lo saben. José Mangual Jr., Luigi Texidor, Héctor Pichi Pérez, Pedrito Conga y homenaje al tributo Frankie Ruiz. Y el viernes 22 de mayo, Los Bambam de Cuba, DJ Chucho, el DJ más importante de la salsa en Bogotá, nos trae Los Bambam de Cuba, ya lo saben, viernes 22 de mayo, allá vamos a estar celebrando los 18 años de vida artística de DJ Chucho.
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1: Bajo la dirección de J. Fernando Quintero, la buena programación de mi amigo Omar Páez, yo soy Arnold Córdoba, así me despido. Les deseo una feliz y bendecida semana. Que el Todopoderoso siempre, siempre, siempre los cobije bajo el manto de su sangre. Y que la rompan esta semana. Vamos a romperla esta semana con actitud y buena energía. Oiga, que todo se dé, que todo se dé. Yo los dejo con un artista de concierto, el señor Luigi Texidor, haciendo parte de los 40 años de los hermanos Lebrón. Agonía. Dios los bendiga. ¡Feliz semana!

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3: La número uno en salsa. 1:03.
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2: La número uno en salsa.
1: 1:07.
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3: La número uno en salsa.
2: 1:57.
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2: La número uno en salsa.
3: 2:01.
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4: La hora 3. 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
3: 3:04.
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Yo tengo una negra que tiene un paso cumbán tremendo. Esa negra me busca la plata todos los días, porque yo soy un mulato tremendo. ¿Y sabe lo que sucede? Que si esa negra se mueve, bueno, que me muero también, porque no sé trabajar. No, no, no, doblar el lomo nunca.

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2: La número uno en salsa.
3: 3:57.
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3: La número uno en salsa.
4: 4:01.
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2: 4:59.
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2: La número uno en salsa. 5:02.
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2: 5:59.
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2: La número uno en salsa.
3: 6:03.
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1: Yo creo en muchas cosas que no he visto, y ustedes también, lo sé. No se puede negar la existencia de algo palpado, por más etéreo que sea. No hace falta exhibir una prueba de decencia de aquello que es tan verdadero. El único gesto es creer o no. Algunas veces hasta creer llorando. Se trata de un tema incompleto porque le falta respuesta. Respuesta que alguno de ustedes quizás le pueda dar.
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1: Es un tema en Technicolor para hacer algo útil del amor para todos.

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4: 6:58.
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